Contratado de inmediato por Kurt Cobain. Increíble, ¿no? Kurt Cobain lo había conocido cuando estaba de gira con la banda Scream. Mirá, ayer justo hablábamos del lanzamiento de Nevermind y un día como hoy, David Grohl quedaba como baterista de Nirvana. Seguimos viajando por el tiempo. Y en 1982, ayer creo que cerramos con Crazy Little Thing Called Love, ¿no? Sí, en 1982 Queen hizo la única aparición en vivo en el programa Saturday Night Live tocando Crazy Little Thing Called Love y Under Pressure. Freddie Mercury se había quedado sin voz ese mismo día y recuperó la voz para el programa. Es increíble el trabajo que había hecho. Bueno, Tom Petty en el año 2017 ofrecería el que sería su último concierto. Esto pasaba en el año 2017, un espectáculo que puso fin a la gira de reunión por los 40 años de la banda. Tom Petty falleció una semana después, a los 66 años. Y te cuento algunos artistas que nacían un día como hoy, un 25 de septiembre. Por ejemplo, Donald Glover de Childish Gambino. Nacía T.Y. en 1980. En el 68... ¿Sabes quién nacía? Will Smith. Y también en 1955, Zucchero, el que cantaba con Paul Young, Senza una donna. Artistas que nacían un 25 de septiembre. Tenemos un lindo programa hoy, te invitamos a comunicarte. Mi nombre, Juanjo Garone. Si querés escribirnos al Instagram del programa, estamos como El Club Retro, al igual que en el Facebook, y a través del personal mío, Juanjo Garone. Gracias a todos. Así comenzamos una nueva edición. Bienvenidos.

No culpes a esa chica, don't blame it on that girl. Qué elegancia, ¿no? De la mano de Matt Bianco. Cuando las canciones te transportaban directamente a una terraza frente al mar, ponele, ¿no? Tema bien de verano, año 88, la banda británica lanzaba su disco Índigo y logró el éxito rotundo en toda Europa toda la energía. Aquí estabas escuchando a Matt Bianco. Mientras tanto, te digo, hoy viene con mucha fuerza el programa. ¿Se quedan con nosotros? Uy. Esto es Walks Right Between the Eyes.

Walks haciendo Right Between the Eyes, mientras que llegan del otro lado, ellas que, bueno, te hicieron bailar, y se comieron el mundo, quemaron las pistas de baile en 1982. Las hermanas Anita, June y Ruth Pointer compusieron este monumento al optimismo, que vendió más de 1 millón de copias solo en Estados Unidos. Un himno para bailar. Y por qué no también, como dicen ellas, I'm so excited.

Pura Energía junto a la señora Gloria Estefan y este Bad Boy Miami Sound Machine, una canción caribeña que cambia tu humor en un segundo. Año 1985, seguimos con una canción. ¿Sabías el origen de esta canción? Todo comenzó en la cabeza brillante de Stevie Wonder, que en el 85 compuso este clásico con un dato oculto. Los coros principales son del gran Luther Vandross y el himno vendió de forma optimista de miles y miles de copias, millones. Fue traducido en decenas de idiomas, amante

Amante en tiempo compartido, decía Stevie Wonder. Estás en el Club Retro, estás en la máquina del tiempo. Arriba el volumen, gente, porque llega Dire Straits, la banda de Mark Knopfler. Una canción que casi queda fuera del disco histórico ¿se acuerdan? De Brothers in Arms. Pero Mark Knopfler insistió y en el 85 la metieron y fue uno de los temas más taquilleros del disco. 30 millones de copias en todo el mundo. Energía total en la voz de Mark Knopfler y los Dire Straits. Esto es The Walk of Life. 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

Buena manera de cerrar esta semana y comenzar un nuevo segmento juntos. Estabas escuchando una canción de Toto llamado Stranger in Town. El origen de este tema comenzó cuando David Paich, en el año 1984, se inspiró en la mítica del cine negro, en una película mítica, ¿no? Para el disco Isolation. Vendieron más de 1 millón de copias. Y te cuento que hasta el mismísimo Gene Kelly participó del videoclip, dando su magia en este clásico ideal para disfrutar en este viernes en la radio, acá en el Club Retro. Nos vamos a la película Footloose, Bonnie Tyler y Holding Out for a Hero. La galesa Bonnie Tyler encontró a alguien que se jugó por ella totalmente, y encontró un héroe. Desde la banda sonora de Footloose, un disco que vendió más de 9 millones de copias, Bonnie Tyler pone energía positiva en el club.

Era Holding Out for a Hero. Estabas escuchando la música con Bonnie Tyler desde la banda sonora de la película Footloose. Y ahora pasamos directamente a ella. De The Go-Go's a su carrera como separada, como solista. Belinda Carlisle. Muy buena cantante, bellísima cantante californiana. En el 86 hizo este Mad About You y llegó a los primeros lugares en todo el mundo.

Eran los Orchestral Maneuvers in the Dark haciendo Enola Gay, una melodía alegre, festiva, que escondía una reflexión sobre la historia de la humanidad. Editada en el año 1980 por Andy McCluskey y su banda, una canción que vendió más de 5 millones de copias y se tradujo a decenas de idiomas, convirtiéndose en una canción para pensar, ¿no? Porque habla de la bomba de Hiroshima, ¿no? Que fue lanzada por ese avión, bueno, por el Enola Gay. Seguimos con Dancing with Tears in My Eyes, Ultravox. A moverse, gente.

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12: Las 7 con 58 minutos.

She works hard for the money, trabaja duro para ganar un mango, ¿eh? Ella es la enorme Donna Summer, una situación real en un restaurante de Los Ángeles que inspiró a este himno. Donna Summer conoció a una moza que estaba súper agotada, llamada Otella, y decidió componer esta canción en el año 1983, ¿sí? Junto a Giorgio Moroder en ese momento. Una canción que hizo un álbum, que logró incluirse en un álbum que vendió millones de copias, y el videoclip hizo historia en la televisión. Era Donna Summer. Ahora llega Brian.

You Might Think, decía por allí The Cars, una banda de Boston que revolucionó las pantallas con efectos visuales, MTV, ¿no? En el 84 se compuso este hitazo que ganó el primer premio de la historia de un videoclip en MTV. ¿Sabían? La primera entrega de los MTV Video Music Award, el primer premio se lo dieron a The Cars allá por 1984. Pura energía. Mientras que llega Tiffany's, que dice I think you are alone now. Tema original de Tommy James and the Shondells, reversionado por esta adolescente con solo 15 años en el 87.

Deborah Harry decía I Want That Man, una buena canción del año 1989. La líder de Blondie lanzó este temazo mucho más rockero, ¿no?, que es el estilo de Blondie, y vendió miles de copias en todo el mundo. Con Tom Bailey y con Alana Curry de Thompson Twins, le dieron una fuerza especial. Esto es Duran Duran.

Duran Duran con mucha energía, Hungry Like a Wolf, una canción tremenda aquí en el Club Retro. Estos chicos de Birmingham revolucionaron el mundo entero con esa música, con ese sonido. Y de Common Arts, en este caso con Sarah Jane Morris haciendo Don't Leave Me This Way, con la unión del falsete que tiene Jimmy Somerville, la voz profunda de Sarah Jane Morris. Magia pura, reversionando un clásico del soul, vendieron millones de copias y se convirtió en un número uno global. The Common Arts, Don't Leave Me This Way.

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Era Irene Cara haciendo este Fame, otra de las grandes canciones. Comenzó en las calles de Nueva York con una película que marcó una generación en la década del 80. Primero una película, luego una serie interpretada por la inolvidable Irene Cara, un himno al optimismo que vendió muchísimas copias y obtuvo también premios Oscars y Grammys cuando se convirtió en serie. Tremendo. Bueno, estamos en el club, señoras y señores. Otro temazo. Ni se te ocurra moverte de la radio.

Era The Police con Every Breath You Take, un himno, por supuesto, del disco Synchronicity. Aquí estamos en La Máquina del Tiempo. Comunicate con nosotros en Instagram, en Facebook, El Club Retro. El mío personal, Juanjo Garone. Estamos disfrutando de la mejor música juntos.

Era Debbie Gibson con Electric Youth. ¿Se acuerdan cuando eras más joven de repente y tenías esa energía que podías cambiar el mundo entero con una sonrisa? En el 89, con solo 18 años, Debbie Gibson compuso y produjo esta canción que le dio nombre al disco que vendió 2 millones de copias. Un canto a la vitalidad, al buen vivir, ¿no? Y a la mejor energía. Pura, pura onda. Señoras y señores, en el club, en este viernes, cerramos la semana como se debe con Philip Bailey, Phil Collins, Easy Lover, dos gigantes de la música que se juntaron en un estudio de Londres en el 84, primero para divertirse, pero luego hicieron historia. Philip Bailey de Earth, Wind & Fire, Phil Collins, juntos crearon este terremoto de rock que vendió millones de copias solo en Estados Unidos. Amante fácil.

Easy Lover, decían Phil Collins y Philip Bailey. Se nos está yendo el programa, pero esperá, porque el autor de Piano Man se encontró en un hotel, con tres supermodelos, inclusive su futura esposa, y compuso este Uptown Girl.

La historia de Uptown Girl es terrible, ¿no? Porque el origen de este tema surge cuando el piano man, el señor Billy Joel, en un hotel se encuentra con tres supermodelos, incluida su futura esposa, Christy Brinkley, quien también protagonizó el video en el año 1983. Ese himno que conquistó y vendió en todo el mundo 20 millones de copias se llamó Uptown Girl y fue la banda sonora obligatoria de gran parte del mundo. Quédate con nosotros.

Estás en el Club Retro, en la máquina del tiempo, la fiesta sigue. Esto es When Smoke Sings, ABC. Buena vida para todos, hasta mañana si Dios quiere. Hasta el fin de semana, hasta el lunes, hasta cuando, hasta siempre, aquí como siempre en la radio. Nos volvemos a encontrar cuando Smokey canta homenaje a Smokey Robinson de la mano de ABC. Buena vida, chau chau, gracias por estar.

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1: Las 8:59 minutos.

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3: Las 9 con 15 minutos.
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2: Las 9:46.

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3: Las 10 con un minuto.

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1: Las 11.
0: En punto.

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2: Las 12
1: con 3 minutos.

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1: Las 12 con 26 minutos.
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1: Es la 1:04.

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1: Es
0: hora.
1: la 1:29.
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2: Las 2:03.

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1: Las 2 con 25 minutos.
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2: Las 3:04.

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3: Las 3 con 28 minutos.
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2: Las 4:02.

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2: Las 4 con 26 minutos.
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1: Las 5:02.

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1: Las
0: hora.
1: 5 con 25 minutos.
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1: Las 6:04.

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1: Las 7:02.

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1: Las 8:01.

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2: Las 8 con 44 minutos.
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3: Las 9:02.
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1: Y son exactamente las 9 de la mañana con 7 minutos. 9 con 7 minutos. Ya estamos iniciando hoy temprano por la mañana, hoy sabadito alegre, sábado de pijamas, de pijamas para todos los que escribimos en Mexicano Power. Sabadito de pijamas, sabadito rico. Hoy prepárense porque seguro va a ser un calorón impresionante aquí en la capital del estado. Y bueno, pues yo les recomiendo que empiecen a meter a helar o a enfriar su agua, como ustedes les digan. Hagan su agüita de naranja, su agüita de limón, su agüita de sandía, de piña, de la fruta que ustedes quieran, pero hagan su agüita natural para que puedan disfrutar este día tan rico que vamos a tener aquí en la capital del estado. Miren que en vez de andar quejándonos del sol, deberíamos de darle gracias al de arriba, porque en otras partes de la República los está azotando una lluvia terrible. Ya saben que con la lluvia uno no puede hacer nada. La vida económica de cada lugar donde llueve por varios días o por muchas horas, decae. Y bueno, pues como aquí no estamos decaídos, es momento de que te comuniques conmigo al 983-102-5055, 983-102-5055, teléfono vía WhatsApp y 983-83-39001, teléfono en cabina. Hoy sabadito de saludos, hoy sabadito de complacencias, hoy sabadito de mucho chisme, de mucha plática y por supuesto de hacer una mañana increíblemente fantástica a través de esta frecuencia, porque recuerda que tú y yo hacemos la programación musical. Acuérdate que tú y yo somos uno mismo. Te invitamos también a que te sumes y que le des like y que te vuelvas seguidor de nuestras diferentes plataformas digitales. Estamos en TikTok, en Facebook e Instagram para que tú estés muy al pendiente de todo lo que andamos haciendo también de manera digital, que ahí andamos con todo el clima, con toda la actitud maravillosamente espectacular. Nueve de la mañana con nueve minutos. Nos vamos rápidamente con la primera rola de este bloque y llega el turno de Maluma Baby y esto es 11 PM.
2: 1 de la mañana todavía y no hay respuesta.
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2: Las 9 con 15 minutos.
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1: Y son exactamente las 9 de la mañana, 9 de la mañana con 22 minutos. Acabamos de escuchar esta canción A Fuego Lento de Rosana a petición de nuestra radioescucha que nos dice hola, buenas. A ver, aquí estamos. Dice, huevos días, ¿me podrías poner A Fuego Lento de Rosana para tener ritmo al tender la ropa? Que ya le gané al sol. ¡Ay, qué bárbara! ¿Qué hora se ha de haber levantado? Imagínate separar la ropa, meterla a la lavadora, esperar que gire la lavadora, enjuagar la ropa, secar la ropa y para tender la ropa a esta hora. No, hombre, sí madrugó ella. Ella muy bien, ella sí es una muy buena ama de casa. No como otras que lo llevan a la lavandería, no como otras o otros que prefieren pagar para que alguien más lo haga. Fíjense que hay veces uno dice, es que no tengo tiempo, es que esto, es que lo otro. Y muchas de las veces uno da el trabajo a otras personas para que te hagan, obviamente, todo este asunto de la limpieza de la casa, para que te hagan todo el asunto de la lavada de la ropa. Y hay gente que no lo hace bien. Yo llevaba mi ropa a una lavandería que, no, hombre, me entregaban, siempre les he platicado, ¿no? Que me entregaban cosas que no eran mías, me entregaban, me faltaba ropa, me regresaban sucia la ropa, o sea, todo, no se vale. Si alguien conoce alguna lavandería buena, que me la recomiende. Dice, a ver, hola Will, saludos para ti, para todos ahí en cabina, excelente sábado. ¿No estás crudo hoy? No, hace mucho tiempo que no tomo tepache. ¿Por qué? ¿En qué concepto me tienen? Oigan, qué bárbaro, se pasan de lanza, se pasan de lanza. Vámonos rápidamente a ver qué nos deparan los astros con esto que son los horóscopos con huevos.
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1: Y bueno, pues ahí estamos de vuelta. Ahora sí vamos a ver qué es lo que les depara el destino. Ahorita voy a leer este mensaje. Lo que les depara el destino el día de hoy precisamente, y vamos contigo mi querido y mi querida Aries. Aries, la energía de hoy te impulsa a tomar la iniciativa en un proyecto personal que tenías en pausa. En el amor, una conversación honesta con tu pareja o alguien cercano aclarará dudas que te impedían avanzar con serenidad. Aprovecha este sábado para realizar alguna actividad física que te ayude a liberar el estrés acumulado durante la semana. Mantén la frente en alto y confía en tu capacidad de liderazgo. Tu determinación es tu mejor herramienta para alcanzar cualquier meta. Sigues, mi querido Tauro. Tauro, el día... hoy es un día excelente para enfocarte en el orden de tu espacio personal, ya que esto te impactará directamente en tu claridad mental. En el trabajo, evita las complicaciones innecesarias y prioriza lo esencial para que puedas disfrutar tu tiempo libre con tranquilidad. En lo efectivo, busca momentos de calma y escucha a quienes te rodean con paciencia. Recuerda que la constancia es la clave del éxito. Enfócate en lo que te aporta estabilidad emocional y bienestar. Géminis, tu mente te encuentra muy activo o activa, lo que te permitirá encontrar soluciones creativas a problemas que parecían estancados. En cuanto a tus relaciones, será un gran día para socializar o planear una salida que renueve los ánimos. Cuida tu energía evitando compromisos que te agoten innecesariamente. Aprovecha esta jornada para aprender algo nuevo o explorar una faceta distinta de tus talentos. La versatilidad es tu mayor fortaleza. Hoy sí, así que fluye con los cambios sin resistencia. Cáncer, la sensibilidad te estará a flor de piel este sábado, permitiéndote conectar de forma profunda con tus seres queridos. En lo laboral, un buen momento para planificar tus siguientes pasos son con calma, sin apresurarte por resultados inmediatos. Tu bienestar mejorará si tú permites momentos de silencio y reflexión lejos del bullicio. Confía en tu intuición, pues te guiará hacia la armonía necesaria para cerrar el día con una sensación de paz y plenitud total. Leo, tu brillo natural destacará hoy atrayendo situaciones positivas en un entorno social. Si tienes algún tema pendiente en el trabajo, resuélvelo por la mañana para que el resto del día sea completamente tuyo. En el amor es un momento perfecto para demostrar tu afecto con gestos genuinos que fortalezcan tus lazos más importantes. Mantén una actitud positiva ante los retos. Tu entusiasmo es contagioso y capaz de transformar cualquier ambiente en uno más acogedor. Virgo, es momento de soltar la autoexigencia y permitirte disfrutar de los pequeños placeres que ofrece este sábado. En el ámbito financiero o laboral, revisa tus prioridades con sentido común, pero sin obsesionarte con los detalles técnicos. Tu salud se verá beneficiada si incluyes momentos de descanso real y desconexión digital. Confía en el proceso. A veces hacer una pausa es la acción más productiva que puedes tomar para recuperar tu equilibrio interior y tu fuerza vital. Y hasta aquí llegamos con la primera parte de los horóscopos con huevos. Recuerda comunicarte al 983-102-5055, 983-102-5055, teléfono en cabina, para que nos mandes tu mensaje vía WhatsApp. Y por supuesto, juntos sigamos haciendo de esta mañana una mañana increíble, una mañana sensacional. Tengo el otro mensaje que me llega y dice, mire cómo es que terminan rápido de hacer las cosas. Dice, Will, es que la lavadora ya hace todo. Hay que ser prácticas para tener tiempo para consentirse. Sin duda alguna, no hombre, uno invierte una buena lana en una buena lavadora. Pero no hombre, te va a evitar un buen de tiempo y sobre todo de fatiga. Me acuerdo cuando antes uno tenía que lavar con los cubos, ya ves, lavaba, eran las lavadoras redondas primero, las redondotas, y solo metías la ropa y la lavaba. Luego la tenías que sacar con jabón y meterla a los cubos. Mi mamá acostumbraba a tener 3-4 cubos para pasar la ropa por 3-4 aguas diferentes, y el quinto era el suavitel. Y luego atender, exprimías. Luego salió la lavadora con secadora. Ya no secábamos, ya no teníamos que exprimir entre dos, ya la metíamos a la secadora, bueno, centrifugadora. Centrifugaba, tiraba el agua y la tendías y de volada. Y ahora que ya solo la metes, le picas los botones, la programas, si es posible hasta planchada sale la bendita ropa, ¡no hombre! Como decía mi amigo Camilo, qué vida de ricos, pero se siente bonito. Son exactamente las 9 de la mañana con 30 minutos. Vamos a la pausa identificativa y regresamos con más en esto que es Huevos Días.
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1: Son exactamente las 9 de la mañana con 35 minutos, 9:35, y continuamos con la segunda parte de los horóscopos con huevos. Llega tu turno, Libra. Hoy la armonía es tu prioridad y lograrás contagiarla a quienes te rodean. En el terreno amoroso, busca el equilibrio entre tus necesidades y las de los demás para evitar malos entendidos. Si sientes que el trabajo te ha absorbido demasiado, utiliza estas horas para retomar un pasatiempo que te apasionaba. Tu capacidad para mediar y encontrar soluciones elegantes te abrirá puertas inesperadas. Camina con seguridad y mantén tu mente abierta a las nuevas oportunidades. Escorpio, una energía transformadora te acompaña este sábado, animándote a dejar atrás lo que ya no suma en tu vida. En el ámbito laboral, mantén la discreción, sobre todo en tus planes, hasta que se concreten. En lo personal, es un día ideal para profundizar en una relación importante mediante la comunicación sincera. Tu intuición te permitirá detectar oportunidades donde otros ven obstáculos. Cuida tu descanso y no olvides nutrir tu espíritu con actividades que te devuelvan la calma. Sagitario, la aventura llama a tu puerta, incluso si solo se trata de un cambio en tu rutina habitual. En el trabajo, tu capacidad para ver el panorama completo te ayudará a destacar sin necesidad de esfuerzo excesivo. En el amor, la espontaneidad será tu mejor aliada para avivar la llamada y fortalecer una amistad valiosa. Mantente optimista ante cualquier pequeño imprevisto que surja. Recuerda que la vida premia a quienes se atreven a seguir sus sueños con alegría. Capricornio, la organización será tu mejor aliada para disfrutar de un fin de semana productivo y relajado a la vez. En el plano laboral, aprovecha para cerrar ciclos y dejar todo en orden para la próxima semana. Tu salud mental agradecerá que te des permiso de hacer nada por un par de horas. En tus vínculos afectivos, valora la lealtad y la compañía de quienes han estado a tu lado. Construye tu tranquilidad día a día con pasos firmes y decisiones conscientes. Acuario, hoy es un día para conectar con tus ideas más innovadoras y compartirlas con personas que te inspiren. En el trabajo, tu visión diferente te permitirá resolver un pendiente de manera brillante. En cuanto a tus relaciones, evita las discusiones triviales y enfócate en disfrutar de la compañía de los tuyos. Tu bienestar mejora al rodearte de entornos que estimulen tu curiosidad. Confía en tu originalidad, ella es la llave que te abrirá caminos llenos de posibilidades. Y por último, nos vamos contigo, Piscis. La energía de hoy precisamente te invita a soñar, pero con los pies bien puestos en la tierra para que tus metas se vuelvan realidad. Es un día ideal para dedicar tiempo a actividades artísticas o de introspección que nuestra alma necesita para nutrir. En lo laboral, mantente atento a los consejos personales con más experiencia. En el amor, muestra tu lado más interno y vulnerable. Eso fortalecerá el vínculo con los demás. Tu bondad es tu mayor regalo. Úsala para iluminar tu propio camino.

Comunícate con nosotros al 983-102-5055. Señora Baquetona, señor Baquetón, ¿qué ya terminó de hacer? ¿A poco ya terminaron de limpiar el patio? ¿A poco ya empezaron con el lavado del baño? ¡No, hombre! Hay que meterle con todo el flow para que nos quede la mayor cantidad de la tarde listo para poder disfrutar de la familia, porque hoy es día de ir con los abuelos, no, eso es los domingos, ¿no? Día de ir con los abuelos es los domingos. Vamos a continuar con algo más de buena música. Son exactamente las 9 de la mañana con 40 minutos y nos vamos a ir a escuchar una rola. Ahorita estoy buscando algo. Ah, ya sé cuál vamos a poner. Vamos a ponerle ritmo también para que sigan ahí con la lavada, porque yo creo que no han terminado con la tendida. Para todas aquellas que nos maltratan, esto es Tonta de Diego Verdaguer. ¡Vámonos! ¡Vámonos!

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2: Las 9 con 44 minutos.
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Son exactamente las 9 de la mañana, 9:50 y estamos ya de vuelta a través de la frecuencia del 89.7 de tu FM. ¿Qué hacemos los hombres en la casa? ¿Qué es lo que podemos hacer los hombres en la casa en un sábado? Aparte de descansar y dormir hasta tarde. Esa es una vil mentira que nos dejan dormir hasta tarde, que nos dejan estar hasta tarde. A los hombres en la mañana nos ocupan para ser choferes y para llevar a las esposas al mercado o para mandarnos a comprar los ingredientes para lo que van a guisar para el mediodía, para el desayuno. Nos mandan a comprar para el desayuno o nos ponen a arreglar lo que haga falta de la casa, las goteras de las llaves o las goteras del techo, o barrer el patio, o qué más nos ponen a hacer los hombres. A lavar los trastes también nos ponen a nosotros los hombres, ¿cómo no? Hay un porcentaje muy interesante que ahorita les voy a estar pasando el dato de los hombres que somos realmente violentados en nuestras casas. Que somos ultrajados en nuestras casas. Que somos manoseados en nuestras casas. Manoséame otra vez, manoséame otra vez. Imagínate, ¿no? Aquí no le encanta que lo manoseen, ¿no? Si los hombres somos bien así, nos encanta, nos encanta. Señoras, llegan con el pretexto y digan: mi amor, te voy a sobar tus piececitos. Mi amor, te voy a sobar tus muslitos. Mi amor, te voy a sobar tu... Ya te vas con la espaldita, con el cuellito y... Cuando veas, no, hombre. Esa noche se baila el muñeco. Nueve de la mañana con 52 minutos. Pues claro, después de una ardua jornada laboral que tenemos nosotros. Imagínense trabajar.

lo ponen, en vez de que sean 8 horas de jornada laboral, ahora lo ponen en 6 horas y así sí te hacen trabajar sábado. Me acabo de dar cuenta, tú. Oye, tú. 9:53 Vamos rápidamente a ver cómo es que vamos a querer conquistar a la pareja ahí en la casa. A tu novia, a tu novio, a tu esposa, a tu esposo. Vamos a hacerlo. Tal vez mánchate de azúcar y vas a hacer a labio dulce.

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1: Las 10 con un minuto.
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1: Y son exactamente las 10 de la mañana con 4 minutos. 10 de la mañana con 4 minutos. Y ya encontré aquí los resultados que les había estado platicando hace un rato precisamente. Hay un asunto que se llama la violencia contra los hombres y fíjense que es mucho más común de lo que ustedes se imaginan. Fíjense que cuando las relaciones están basadas obviamente en los celos, reclamos y el control de otra persona, son relaciones que van permitiendo y consistiendo la violencia, construyendo la violencia. Y esto es muy común, más común de lo que ustedes imaginan, porque precisamente no se habla del tema, no es muy común escuchar sobre la violencia ejercida contra los hombres en una pareja, pero pues históricamente en torno a la figura masculina se ha marcado un estereotipo caracterizado por la fuerza física y por la inestabilidad, caso contrario al creado por una mujer. Sin embargo, un caso de maltrato al hombre es mucho más habitual de lo que nosotros pensamos. ¿Cuáles son los principales motivos por los cuales los hombres no denunciamos ser víctimas de violencia doméstica? Bueno, pues se puede destacar, por ejemplo, sentirse avergonzado. Cuando se produce la violencia contra el hombre, generalmente esta suele ser vista con risas entre las demás personas. Van a decir, ¡ay, no manches! Este güey, ¿cómo se deja pegar? ¿Cómo se deja manipular? ¿Cómo se deja...? ¡No, hombre! ¡Mandilón! Nos dicen, no, así nos atacan. Y eso está muy mal entre amigos. Ni las mujeres ni los hombres debemos de permitir esto, ni debemos de recaer en esto. Ningún tipo de violencia es bueno. Y acuérdense que hemos platicado que existen varios tipos de violencia: la física, la psicológica, la verbal, también exige la sexual, también, y la económica. ¿Alguna vez tú te has sentido violentado en tu rezago del hogar? Es muy inquietante este asunto, ¿va? Es muy inquietante porque de repente es diferente que le diga, oye, mi amorcito, bebé, ve por las tortillas, mi amor. Acá le digas, ¡órale! ¡Apúrate! No, no se deben gritar, oigan. Esto no se debe permitir. Así como para los hombres, también hay para las mujeres. Y bueno, pues lo importante de esto es que entendamos de que pues, aquí existe de todo, en la viña del Señor existe de todo. Recuerden que al amor se le tiene que construir todos los días, a la familia se tiene que construir todos los días. Entonces, vamos a ver, porque si no, cuando se vayan, los vamos o las vamos a extrañar, como dice mi buena Carolina Ross. Va para ti, mi amor. Para que barras, trapees, cocines y vayas por la tortilla.

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2: Las 10 con 16 minutos.
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10 con 22 minutos y seguimos avanzando. Seguimos avanzando. Dice, terminación 495. Saludos a todos aquellos que trabajamos como esclavos para vivir como reyes, hijos del salario mínimo. ¡Oh, su mecha, mira! Así voy a decir ahora, hijo de tu salario mínimo. Hoy te lo voy a copiar. Mire, a mí no me ande diciendo hijo del salario mínimo, porque nos parecemos al S. Pérez. Vamos a decir, no, en México todo eso es normal. Excelente día a chambear, dice, todo tranquilo hasta este momento. Pronto tendremos una delegación del Sindicato Nacional de Hombres Inocentes y Maltratados, SINAIM. ¡Ay, mira! Vamos a celebrar nuestra primera convención en Cancún para nombrar representantes municipales y defendernos de la mujer abusiva. Saludo, eso me dijo el primo de un amigo, dice. Oye, ojalá que sea verdad, de verdad, porque nombre, ahorita, hasta por cualquier cosa, nombre, no digo que en todas. Estaría bueno que hagamos un sindicato. Yo creo que, mira, me están gritando más. Sí, nombre, me están funando por tu culpa. Ah, dice, si te gritan, si te golpean. Termina de escribir porque si no doy para dónde. Vamos a escuchar este audio que nos llega mientras termina de escribir mi buen amigo. A ver, vamos a cualquiera de los dos. A ver qué dice por acá. No sale al aire, ¿va? ¿Escuchan ustedes allá? A ver si alguien escucha. ¿O es que le tienen que subir acá? No se escucha nadita. Pero bueno, ahorita lo escucho en privado y a ver qué es lo que quisieron decir para que yo lo comente por acá. Dice, si te gritan, te golpean y no te mandan lonche, eso es violencia. ¿Cómo nos sentimos violentados nosotros los hombres? Ya la neta, hablando en serio. Ojo, y cuéntaselo a quien más confianza le tengas. Pero no se lo cuentes a tu compadre porque se va a reír de ti. Fíjate que hay veces decimos, no hombre, pobre compadre, tú mira, la comadre le tronó los dedos y se fue cuando... Y él se quería, pobrecito, se hubiese quedado a tomar una chela más, ya ves, pero no es como que, no es que esté mal que se lo lleve, está bien que se lo lleve porque luego, o sea, es como que el límite para que no rebase el límite de su alcoholismo del compadre, pero de repente pues hay momentos en de tanto trabajar, te estás divirtiendo, es un momento de ocio que puedes tener con la familia, con los amigos, o cuando a fuerza quiere que se vayan porque llegó alguien que no le cae bien, o a fuerza quiere que tú te levantes y le traigas las cosas, o a fuerza quiere que hagas mil cosas. Entonces yo creo que por eso llegan estas canciones que dice Piensa en mí. Cantemos todos. 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

Y estamos de vuelta a través del 89.7 de tu FM. Oigan, a ver, nada más déjenle el encuentro a esta cosa, cómo se abre. A ver, vamos a picarla acá. Y acá. Vamos a escuchar este audio que nos mandan y que nos dice así, miren. Es justamente lo que estamos hablando. Sí hay casos, les digo. A ver, ahí va por acá. Ay, ¿y ahora por qué no suena? Bueno, ahorita se los voy a pasar. A ver, ya sé qué voy a hacer.

0: y vamos a escuchar este audio que dice así, miren.
1: Buen día, Will. Habla Jesús. Fíjate que tienes toda la razón en lo que estás diciendo, porque mi hermano fue a poner su denuncia una vez por violencia intradoméstica, intrafamiliar. Se burlaron, ¿sabes? Por violencia intradoméstica, intrafamiliar. Se burlaron de él en la fiscalía de acá, de un lugar de acá de Quintana Roo. Y le dijeron así, como palabras groseras, que se aguantara, que no tenía por qué estar ahí. Así es, falta de igualdad y género en ese sentido. Bueno, mi comentario.
0: Ahí está, les digo que sí hay, pero nada más que no queremos entender. Miren lo bonito que es cuando nosotros tenemos la oportunidad de tener una pareja, de tener una relación, de llevarnos súper cool, de llevarnos súper padre y, por supuesto, pues bueno, consentirnos entre nosotros. Miren, hay veces que el hombre sí violenta mucho a la mujer y por supuesto que estamos de acuerdo en que se castigue, porque todos venimos de una mujer, venimos de una madre, y una mujer es santa realmente. Pero también, así como habemos hombres malos, hay mujeres también que están un poquito pasadas de la raya y del límite, ¿no? Que sí golpean a los hombres. Ustedes deben de tener amigos. Aprendamos primero a identificar cuáles son los signos de violencia, ya sabes. Acuérdense que hay violencia verbal, cuando te insultan en frente de tus compañeros, cuando te denigran en frente de tus compañeros, cuando te hablan de otra forma en la cual te descalifican en frente de tus compañeros. Y no solo pasa en la pareja de esposa y esposo, pasa hasta en las relaciones de novios. Ustedes apréndanse esto muy bien, porque así van a poder identificar si a sus hijas o a sus hijos les están haciendo algún tipo de violencia también en una relación, y los podemos ayudar, los podemos hacer entender.

algo del audio. Porque ya le había puesto, pero nada más no suena acá. Es que aquí le mueven. No, hombre, estoy cansado de decir que me cambien esto. ¡Fuera el sistema! Pues bueno, ahorita escuchamos este audio, pero sí es importante que sepamos que aprender a detectar a tiempo nos puede ayudar a nosotros a poder evitar muchísimos problemas, y sobre todo cuando son problemas en la relación. Acuérdense, hay terapias en pareja, terapia individual, terapia familiar, para que vaya toda la familia y logremos entender. No es bueno que nuestros hijos vean que también a nuestros padres violentan. Imagínate, si vemos la violencia hacia la mujer y nos afecta a nosotros los hijos, imagínate cuando vemos la violencia de la mujer hacia el hombre, o sea, nuestros papás, es que, digamos, no manches, el trastorno y la figura que se crea de un hombre. Entonces, eso se pasa, acuérdense que es educación. Entonces, es educación, y los niños y las niñas absorben y dicen, bueno, pues esto es normal, y lo normalizamos. Tal vez no lo veamos de manera directa y tangible, pero emocionalmente les estamos haciendo mucho daño. De verdad, créanme, porque miren, no, hombre, ya pasé por muchos cursos de estos, oigan. Pero bueno, cuando ya nos vayamos, vamos a decir, ¿por qué me dejaste ir si yo te conocía desde el pelo hasta la punta de los pies? Él es mi buen amigo Ricardo Arjona, y él dice esto que dice así.

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2: Las 10 con 48 minutos.
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10 de la mañana con 54 minutos. Y hoy que nos hemos dedicado a la defensoría del sexo masculino. Sí, cierto, sí hay mucho, oigan. Nos dicen ahorita que ahorita están pasando por eso. ¿Cuáles son los deberes más comunes que le ponen a los hombres a hacer? Dice el internet, dice. No lo creo, yo creo que son más. Hay más hombres cada vez que trapeamos también. La primera, reparación y mantenimiento. Arreglar instalaciones eléctricas como tuberías, muebles rotos o pintura de la casa. Sí, que la mesa se mueve. Hay que componerla, Pancho, hay que componer la mesa. Que la silla se mueve, Pancho, hay que ponerle un calce a la silla. Que la tubería del baño, que la puerta del baño. Pancho, Pancho. Sacar la basura. Yo creo que esta también, esta no lo hacemos nosotros los hombres. Yo creo que la mujer, cuando termina de limpiar, ella siempre, las mujeres son muy ordenadas, muy limpias, en su gran mayoría. Pues bueno, ellas de una vez sacan la basura los días. Es más, se saben hasta los días de recolección de basura. Y nosotros, en el pastel. Somos muy olvidadizos en eso, ¿verdad? Y bueno, cuidado de mascotas y vehículos también. Eso sí nos toca a nosotros los hombres hacer el cuidado de mascotas, que hay que bañar al perro, hay que llevarlo a la veterinaria, hay que pasear al perro también, limpiar el auto, aspirar el auto, llevarlo a parchar, llevarlo a componer, llevarlo al mecánico. Mantenimiento de exteriores también a la hora de pintar, también le toca a los hombres, en su gran mayoría, no digo que siempre, pero en su gran mayoría es algo que hacemos nosotros los varones. Y compras pesadas, cuando hay que comprar polvo, material, cemento, todo eso, pues vamos nosotros. Compras también de la, por ejemplo, las croquetas, el bulto de croquetas para perro, todo, también nosotros los hombres lo compramos. Esto, según estadísticas que nos dan precisamente de varios estudios y análisis que se han hecho, no crean que yo lo digo. La neta, reparar el techo, pintar la reja, la fuga de agua en la regadera. Es muy frecuente, ¿va? Es muy frecuente. Imagínate cuando nos dicen que el diseño de su, ¿cómo se llama? De su portón lo quieren así como de esas florecitas que van saliendo y todo. Y a la hora de despintar ese bendita reja y volverlo a pintar de otro color, hay que estarle pasando el cuchillito por cada rendijita que se pueda para quitarle la bendita pintura. ¡No hombre, no hombre! Pero bueno, por eso, ojalá, ahí sí nos gusta que nos hagan, que nos celen. Cuando alguna amiga, cuando alguna comadre nos está tirando la onda, no. Ahí sí cuídenos y díganle, ¡ey, ese hombre aquí! Ese hombre no se toca. 10 de la mañana con 57 minutos.

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1: Las 11 con un minuto.
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0: 11 de la mañana con 5 minutos. Y para todos aquellos que tienen sus carros convertibles, es momento de descapotarlos. Chetumal está inundado, inundado de carros convertibles. Puros carros que se descapotan, como en Miami, ¿verdad? En Miami tenemos un bulevar muy bonito, la verdad, muy, muy bonito. Ojalá que un día lo aprendamos a valorar. No sé si han visto los malecones de los otros estados que tienen la oportunidad de tener un espacio así como el nuestro. No están tan bonitos, tan llenos de árboles como los nuestros. Tenemos los manglares, tenemos las palmeras, tenemos, nombre, muchas cosas maravillosas y bellas que sin duda alguna hay que aprovecharlo, hay que disfrutar, ir a dar la vuelta con la familia, aunque sea para que le pegue el aire, oiga. Agárrese su mango, píquelo en su casa, échele chilito, limón, hiérvale un poco de elotes, haga unos chicharrones y váyase con la familia a echar chisme allá al bulevar. Va a ver qué bonito se siente de que te pegue la brisa del mar y que se lleve las malas vibrations. Porque, hombre, uno se contagia de malas vibras durante la semana. 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Y para no echar de menos a la pareja cuando se va, cuando decide, ¿sabes qué? Me voy porque no soy yo, eres tú la que falla en esta relación. Luego lloramos con Ricky Martin y decimos: te extraño, te olvido y te amo de nuevo. Son exactamente las 11 de la mañana con 8 minutos. Pero cántele, señora Moco Tendido, cántele. Cántale, compadre.
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0: exactamente las 11 de la mañana, 11 con 24 minutos y estamos de vuelta ya a través de la frecuencia del 89.7 de tu FM. Oigan, y seguimos escuchando los mensajes de este lado. Ahora sí, vamos a escuchar este segundo mensaje que nos habían mandado. En un momento más lo vamos a escuchar, este mensaje de audio. Mientras tanto, déjenme decirles que hay algo que se parece. Ya ven que luego dicen, ay, este hombre es misógino. No, este hizo comentarios misóginos. Pues hay comentarios también de las mujeres hacia los hombres que nos afectan y nos dañan nuestro corazoncito. Y esto se conoce precisamente como la misandría. La misandría es un concepto que proviene del griego miso, odiar, y andros, varón u hombre, o sea, odiar al hombre. Funciona como el término equivalente a la misoginia, o sea, que es la aversión hacia las mujeres. La aversión hacia las mujeres implica prejuicios, discriminación, rechazo, actitudes de desprecio hacia el varón solo por su género o condición de ser hombre. No debe confundirse con la androfobia, que es el miedo irracional o fobia hacia los hombres, ya que la misandría se orienta específicamente hacia el desprecio o la aberración. Es como, por ejemplo, cuando vamos en el coche y decimos, el hombre no dobló bien, debe ser mujer la que va manejando. Es misoginia, ¿no? Porque estás calificando y evaluando, demeritando que por ser mujer, o sea, ya no puede hacer las cosas bien, ya sabes. O que no sé, que cuando dicen, tienes que moverle a la leche para que se mueva y licúa de una vez, al mismo tiempo licúa el plátano para que luego puedas hacer el atole, por ejemplo. Pues si no, primero hago una cosa y luego, hombre tenías que ser, porque los hombres no pueden hacer dos cosas al mismo tiempo. Ahí es donde entra precisamente este término también conocido como la misandría. O sea, así como entre los hombres hay la misoginia y que es la desvalorización del tema de la mujer, del género de la mujer, entonces también existe la desvalorización hacia la cuestión del hombre, que se conoce como misandría. Tiene que aprendérselo porque tenemos que decir, entonces está siendo misandrógina.
1: ¡Ah, se oye padre, va!
0: Los hombres unidos jamás seremos vencidos. Los hombres unidos jamás seremos vencidos. Recuerden que en esta sociedad necesitamos siempre al hombre y a la mujer. Siempre se va a necesitar ambos géneros, ambos sexos se van a necesitar para que podamos nosotros tener una sociedad funcional, una sociedad equitativa. Y pues obviamente ir disfrutando pues de todo lo que se vaya generando, oigan. Es importante que nosotros nos respetemos. Así que bueno, vámonos rápidamente con algo más de buena música. Y llega Juan Gabriel con esto que dice... ¡Ah, caray! ¿Para qué pelear si nos podemos casar?

0: Violeta.
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2: Son exactamente las 11 de la mañana, 11 con 35 minutos y estamos de vuelta a través de la mejor frecuencia con la mejor actitud, Latidos 89.7 de tu FM. Dándole duro y tupido con toda la energía en este sabadazo, sabadito rico, alegre, espectacular que tenemos aquí en la capital del estado. Oigan, ya hablando de sábado espectacular, recuerden que uno si no tiene absolutamente nada que salir a hacer fuera de sus aposentos, pues no lo hagas, oigan. Quédense, pongan una película buena ahí en su televisión, disfruten con unas palomitas, unas papitas, unos refresquitos y todo el asunto y disfruten todo el día. Disfrutando, por supuesto, del placer de su habitación. 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Y bueno, pues nosotros seguimos aquí, tenemos más mensajes, gracias a toda la gente que nos está... Ahí va el otro mensaje, a ver...
3: No hagas caso a lo que digan las mujeres, deja lo que digan, son mujeres, entienden. No te pongas a hacerles caso a las damitas, vive tu vida y deja a las damitas que digan lo que quieran de ti, como hombre, como varón, como gay, como transgénero, como homosexual, como tú quieras, deja que te digan lo que quieran. Total, son damitas. Algún día se dan cuenta que son iguales.
2: Ahí está mi querido Don Suncho. Pues qué que digan, ¿va? Lo importante de todo esto, como siempre les hemos platicado aquí en este espacio y en el programa, tenemos nosotros que entender que la sociedad precisamente se divide en eso, ¿no? La maravilla de la sociedad es que hay una pluriculturalidad, así que tenemos que aprender a nosotros a poder disfrutar de ello. Si ya te casaste, pues ya te casaste. Si no te casaste, pues porque no te casaste. No, hombre, a la gente nunca la tienes contenta. Entonces, nosotros disfrutemos la vida. Como quiera, imagínese. Uno se va a morir ya mero y no disfrutó de la vida por estar preocupado. Imagínese. 11 de la mañana con 37 minutos. Luego nos decimos, nos casamos y nos damos cuenta que ya no estamos enamorados, que nos desenamoramos. Es cuando llegan las Hash a componer la música y ellas llegan con esto que dice: ah, pero ay, como odio amarte.

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2: Las 11 con 45 minutos.
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1: Y vamos rumbo a la recta final. Al fin, ya huele a libertad. ¡Huele a libertad! ¡Ay, amo la Estatua de la Libertad! Y eso que no está aquí. Imagínense si estuviera aquí. ¡Hombre! La vida entera por la Estatua de la Libertad. ¿A quién se le hubiera ocurrido semejante estuata, oigan? ¡Hombre! ¡Imagínense! 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Oigan, y ya sabemos por qué Alex Sinte, que está así con todo este asunto de paranoia y todo este rollo ahí de echarle pleito a todo el mundo. Pues ahorita, como están en de moda las campañas políticas, ¿quién cree que se volvió su asesor, hombre? Hubiese preferido que Laura en América me lo asesorara. Pero que le entró al quite, se presentó como el mejor asesor para rescatar imagen de los artistas. Nada más y nada menos que mi buen amigo Alfredo Adame, el Golden Boy, habló sobre el supuesto encuentro viral con Alex Sinte y aclaró si realmente lo están asesorando tras las críticas que recibió por su reciente polémica. Bueno, pues mi querido Alfredo Adame estuvo al frente como Golden Boy, estuvo al frente precisamente de todo este bistecazo, de todo este rollo, este meollo del asunto, dándole palabras de aliento, decirle, no, hombre, por aquí sí, por aquí no, vamos a hacerle así, mira, esto lo puedes capitalizar

y son exactamente las 12 de la mañana, 12 del mediodía. Con esto me despido. Recuerda, el día de hoy, sabadito alegre, hay que disfrutar de nuestra mañana y no te despegues de nuestra frecuencia, porque nosotros continuamos con mucha más buena programación musical y sobre todo con toda la actitud de este fin de semana. Mi nombre es Will, nos escuchamos el lunes. Hasta la próxima.

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2: Las 12
1: con un minuto.
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2: Las 12 con 15 minutos.
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2: Las 12 con 45 minutos.
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0: La una.
1: En punto.
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Qué bueno que están con nosotros, amigos. Sábado, sabadito alegre, como todos los sábados estamos con ustedes. Pues aquí con muchos regalos, desde luego. Recuerde que tenemos muchísimos regalos. Vamos a explicarle la dinámica, es sencilla. Lo único que tienen que hacer es estar pendiente de una frase que en breves les vamos a presentar. Ustedes nada más nos tienen que marcar a las únicas líneas, que es el 983-102-50-55 y 983-83-390-01. Nos marcan, nos dicen la frase tal y como va, y así de sencillo ya estás participando. Vamos a sacar dos bloques de participantes y después vamos a empezar a girar la tómbola de los regalos, porque van a ser dos tómbolas. En una van a estar ustedes y en otra van a estar todos los regalos que también en breves les vamos a presentar. En el momento que salgas ganador o ganadora, nos tienes que llamar. En el momento que salgas ganador o ganadora, nos llamas, y en el momento que entra la llamada, giramos la tómbola de los regalos, sacamos el regalo y te vamos a hacer una sencilla pregunta referente al regalo o al comercial de regalo. Así que estén pendientes de los comerciales, les conviene, y también les voy a pedir el favor que los que salgan ganador o ganadora, que vengan inmediatamente a buscar su ticket. 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Por favor, no vayan, aunque hayan ganado, no vayan a buscar el regalo sin el ticket. No se los van a entregar, eviten la pena, porque esas son las reglas. Así que tienen que venir por el ticket, por favor. 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
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Y aparte de eso, ahí les tengo un regalazo. Una canción mía. Va, pónganse. ¿No la han puesto todavía? ¿No la tenemos? Bueno, pero ahorita les vamos a pasar una canción mía. Actuada también, interpretada por su servidor. Recuerden, 983-102-50-55 y 983-83-390-01.

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0: Qué bueno que siguen con nosotros, amigos. Espero que les haya gustado la canción. Ahí les va a ir otra, pero en esta sí van a tener que hablarnos. Ya vamos a empezar con la tómbola. Recuerden que tenemos bonitos, apetitosos y muy valiosos regalos para ustedes. Nada más nos tienen que marcar a las únicas líneas, al 983-102-50-55 y 983-83-390-01. Nos dicen la frase tal y como vaya, así de sencillo. Ya estás participando porque saben... ¿Saben qué se pueden llevar? 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
1: La frase de hoy es:
2: hoy sí, salgo del closet.
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0: Hola, ¿con quién tengo el gusto?
1: Hoy sí, salgo del closet.
0: Ándele, deme su nombre.
1: Yesenia Martín Briseño.
0: Rosenda.
1: Yesenia.
0: Ah, Yesenia Martín Briseño. Briseño. ¿De dónde nos hablas?
1: América 3.
0: Órale, suerte.
2: Gracias. Hola, ¿con quién hablo? ¿Con quién tengo el gusto? ¡Órale! ¡Dame tu nombre! César Vargas López. ¿De dónde nos habla, César? ¡Órale, suerte!

0: ¿Con quién tengo el gusto?
1: Hoy sí salgo del closet.
0: Ándele, deme su nombre.
1: Natalie Ochoa.
0: Natalie Ochoa. ¿De dónde nos hablas?
1: De la avenida Cerradero.
0: Ya está, suerte.

0: Hola, ¿con quién hablo?
1: ¿Con quién?
0: ¡Ándele, deme su nombre!
1: Agustín Alvarado.
0: Agustín Alvarado, ¿de dónde, Agustín?
1: América 3.
0: ¡Órale, suerte! Hola, ¿con quién hablo?
2: Hoy sí, Sandy.
0: ¡Ándele, deme su nombre!
2: Yadira Melvin.
0: ¿Perdón?
2: Yadira Melvin.
0: Yadira. Bájale un poquito a tu radio. ¿Yadira qué?
2: Melvis.
0: Melvis, ¿de dónde?
2: De Protectorio.
0: Órale, suerte. Hola, ¿con quién habló? Ándele, deme su nombre.
2: Guadalupe.
0: Pineda González. ¿De dónde, Guadalupe?
2: De la Nueva Reforma.
0: Órale, suerte. Hola, ¿con quién hablo?
3: Hoy sí salgo del closet.
0: Ándele, deme su nombre.
3: Refugio Manuel.
0: Alejos
3: Rodríguez.
0: Alejo Rodríguez, ¿de dónde?
3: Colonia Miraflores.
0: Órale, suerte. Hola, ¿con quién habló?
4: Hoy sí salgo del closet.
0: Ándele, deme su nombre.
4: Juan Gallego Rodríguez.
0: Juan Gallego Rodríguez, ¿de dónde, Juan?
4: De la colonia de Nueva Reforma.
0: Órale, suerte. Hola, ¿con quién habló? Ándele, deme su nombre.
5: Henry Martín.
0: ¿Perdón?
5: Martín.
0: Henry Martín.
5: Sí.
0: ¿De dónde nos hablas?
5: De aquí, de Las Mitas.
0: Órale, suerte.

0: Hola, ¿con quién habló?
1: Oye, salgo del club.
0: Ándele, deme su nombre.
1: Gabriel Omar.
0: Javier Omar.
1: Gabriel.
0: Gabriel.
1: Gabriel Omar Gallegos Pineda.
0: Gabriel Omar Gallegos Pineda, ¿de dónde? Órale, suerte. Órale, suerte.

0: Hola, ¿con quién habló?
1: Hoy sí salgo del closet.
0: ¡Ándele! Deme su nombre.
1: Rubén Vargas Maneco.
0: Rubén Vargas Maneco, ¿de dónde?
1: De aquí de la colonia Primera Legislatura.
0: ¡Órale, suerte!
1: Muy bonita canción.
0: ¡Órale, gracias!
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0: Hola, ¿con quién hablo? ¿Con quién tengo el gusto? Ándele, no lo piense. Dicen que no duele. Deme su nombre.
3: Toño Moreno.
0: Toño Moreno, ¿de dónde, Toño?
3: Barrio Bravo.
0: Ya está, suerte.

0: Hola, ¿con quién tengo el gusto?
1: Hoy sí salgo del closet.
0: Ándele, deme su nombre.
1: Isabel Melvi.
0: Isabel Melvi, ¿de dónde, Isabel?
1: Aserradero.
0: Órale, suerte.
1: Gracias.

0: Hola, ¿con quién hablo?
1: Hoy sí salgo de clases.
0: ¡Ándele! ¡Deme su nombre!
1: Roger Briseño.
0: ¡Roger Briseño! ¿De dónde, Roger?
1: América 3.
0: ¡Órale, suerte!

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1: Qué bueno que sigue con nosotros, amigos. Vamos a seguir con la tómbola. Claro que sí. Recuerden que nos tienen que decir la frase tal y como va. Y también les pido el favor, si salen ganador o ganadora, vengan de volada por el ticket. Ya les expliqué. Recuerden que estamos en calle Palermo, entre Bugambilias y Laguna de Bacalar, acá en la colonia Josefa Ortiz de Domínguez. Estamos metiendo canciones aquí de mi autoría. Tenemos el privilegio de ser cantautor. Metimos ahorita el calimbeo, espero que les haya gustado. Ahí lo vamos a meter de nuevo ahí al intermedio para que sigan llamando, para que se puedan llevar todos estos regalazos. Y también las canciones que hemos estado pasando, esas y muchas más, ya están en YouTube y varias plataformas. Ahí me checan, ahí inscríbanse. ¡Vámonos rápido! Vamos a seguir con la tómbola, vamos a que llamen.

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0: Ok, vámonos con el primero o primera ganadora. Están pendientes, recuerden que nos tienen que marcar.
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0: Ya lo tenemos, y es Isabel Melvi. Tú eres la ganadora, Isabel Melvi. Llámanos 983-102-50-55 y 983-83-90-01. Isabel Melvi, tú eres la ganadora, esperamos tu llamada. Hola, ¿con quién tengo el gusto? Gracias por lo de bueno.
3: Bueno, buenas tardes.
0: Buenas tardes, bájale un poquito a tu radio, por favor.
3: Sí.
0: Vamos a ver qué te llevas, Isabel. Tiramos la tómbola de los regalos.

0: Gracias, Isabel. Te pedí el favor y a todos los que nos están escuchando y los que están participando, de que estén pendientes de los comerciales, les conviene, bájale un poquito más a tu radio. 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
0: ¡Ándele! ¡Claro que sí! ¡Felicidades! ¡Vente por tu ticket de volada!

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3: Ok, vámonos con el siguiente ganador o ganadora. Ok, ya tenemos al ganador. Ganador es Agustín Alvarado, tú eres el ganador. Llámanos 983-102-50-55 y 983-83-390-01. Agustín Alvarado, tú eres el ganador. Esperamos tu llamada.

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0: ¡Tómbola! Ok, vámonos con el siguiente ganador o ganadora. Recuerden que nos tienen que marcar, estén pendientes.
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0: Ya lo tenemos, y es Natalie Ochoa. Tú eres la ganadora, Natalie Ochoa. Llámanos, 983-102-50-55 y 983-83-390-01. Natalie Ochoa, esperamos tu llamada. Hola, ¿con quién tengo el gusto?
7: Con Natalie Ochoa.
0: Natalie, vamos a ver qué te llevas, Natalie.
7: Escucha conmigo.
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7: ¡Gracias!

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3: Ok, vámonos con el siguiente ganador o ganadora.

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1: Ya lo tenemos. Quier Refugio Manuel Alejo Rodríguez, tú eres el ganador. Refugio Manuel Alejo Rodríguez, tú eres el ganador. Llámanos 983-102-50-55 y 983-83-90-01.
2: Yo he tenido mucha suerte porque todo mi cariño a tu número.
1: Hola, ¿con quién tengo el gusto?
3: Con Refugio Manuel.
1: Refugio Manuel, vamos a ver qué te lleva, Refugio. 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
1: 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Ya lo hiciste, vente por tu ticket de volada.

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3: ¡Tómbola! Vámonos rápido con el siguiente ganador o ganadora, y el tiempo empieza a apretar, así que sé pendientes que nos tienen que marcar.
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3: Ya lo tenemos, y es Rubén Vargas, tú eres el ganador. Llámanos 983-102-50-55 y 983-83-90-01. Rubén Vargas, esperamos tu llamada.

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1: De lunes a viernes a las 6 a.m.
0: ¡Ándale!
1: Sábados y domingo a las 3.
0: A los fines de semana a las 3 de la madrugada. ¡Ya la hiciste! ¡Vente de volada por tu ticket! Recuerda que nada más mañana vale este ticket. ¡Felicidades!
1: ¡Gracias!

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0: Ok, vámonos con el siguiente ganador o ganadora. El tiempo empieza a apretar, así que estén muy pendientes. Nos tienen que llamar.
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0: Ya lo tenemos, y es César Vargas López. Tú eres el ganador, César Vargas López. Llámanos 983-102-50-55 y 983-83-390-01. César Vargas López, esperamos tu llamada.
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0: Hola, ¿con quién tengo el gusto?
2: Sí, bueno, César Vargas López.
0: César Vargas López, vamos a ver qué te lleva, César. 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
0: 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Ya la hiciste. 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
2: Gracias.
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0: Vamos con el siguiente ganador o ganadora. Ahora sí el tiempo nos aprieta, así que estén muy pendientes. Que nos tienen que marcar.
1: ¡Tómbola! La vida es una tómbola.
0: Ya lo tenemos y es Henry Martín. Tú eres el ganador. Henry Martín, llámanos 983-102-50-55 y 983-83-90-01. Henry Martín, tú eres el ganador, llámanos. Hola.
2: Buenas tardes.
0: Buenas tardes, ¿con quién tengo el gusto?
2: Con Henry Martín.
0: Henry, vamos a ver qué te llevas, Henry.

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1: Gracias.
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6: ¡Tómbola!
0: Vámonos con el siguiente ganador o ganadora. Ahora sí, el tiempo nos aprieta, así que estén pendientes que nos tienen que marcar.
6: ¡Tómbola!
0: ¡Ya lo tenemos! Y es Guadalupe Pineda González. Tú eres la ganadora, Guadalupe Pineda González. Llámanos 983-102-50-55 y 983-83-390-01. Guadalupe Pineda González, tú eres la ganadora. Llámanos.
6: En la tómbola de...
0: Hola, ¿con quién tengo el gusto?
7: Buenas tardes, con Guadalupe Pineda González.
0: Buenas tardes, vamos a ver qué te llevas, Guadalupe.
7: Un

0: 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Fíjate que tiene tres paquetes, te voy a regalar uno, pero quiero que me digas los otros dos que hacen falta. Si me lo dices, te regalo este paquete, te voy a dar un pa' que comas, pero faltan dos. Si me los dices, te regalo el pa' que comas. ¡Vámonos!
1: Para que te llene y para que compartas.
0: El pa' que comas es uno que ya te lo voy a regalar. Si me dices los otros dos, ¿cuáles son los otros dos?
1: Para que regreses.
0: ¡No! Para que te llenes, van dos. Ese sí. Nos falta uno. ¡No! Nos falta uno.
1: Para que regreses.
0: ¡No! Nos falta uno. Quiero que comas pollo y el mejor pollo que hay rostizado acá en Chetumal, que es de Rosticería El Inge.
1: Para que te alcance.
0: Claro que sí, para que comas, para que te llene y para que te alcance. Ya lo hiciste. 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Felicidades, sí. Vente de volada por tu ticket.
1: Don
0: ¿qué pasó? ¿Qué te puedo servir?
1: ¿Cómo dijo que su apellido? Su apellido para buscarlo en el...
0: ¡Ah, YouTube! Bueno, vas a buscar como José Leandro Chan Valenzuela. Ahí vas a buscar todas las canciones. Son muchas, ¿ok? Ahí búscale.
1: José Valenzuela.
0: Pero te doy el nombre de las canciones que ya están arriba, que es la Mujer Bonita. Tenemos la de Qué Vida, Qué Sueño. Tenemos la del Calimbeo que estás oyendo ahorita. También tenemos, ¿sí?, Solo Es Amor. También tenemos la de Mujer Caprichosa. Ahí con una, ahí te van a salir todas las demás. Chécale. Ah, pues gracias.
1: Gracias, sí.
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Ok, mis amigos, pues el tiempo, como siempre, ya nos ganó. Muchas felicidades a todos los que ganaron. Les pido el favor que vengan de volada por sus tickets. Les vamos a dar media hora más a partir de ahorita para que vengan acá a las oficinas. Estamos en calle Palermo, entre Bugambilias y Laguna de Bacalar, en la colonia José Ortiz de Domínguez. Si está cerrado, hay un timbre, timbren, por favor. Si no, márquenos al 983-102-50-55 o al 983-83-390-01 para que salgamos a entregarles sus tickets con muchísimo gusto. Les pido ese favor. Tienen que venir por el ticket. No vayan a los negocios si no llevan el ticket, porque no se los van a entregar. Mejor vengan por el ticket y después con mucho gusto lo van a buscar y se los van a entregar, desde luego, con muchísimo gusto. Y también, en dado caso, por cualquier motivo o razón, no puedan venir, pues les esperamos el lunes o el martes, más tardar, en horas hábiles, acá en calle Palermo, entre Bugambilias y Laguna de Bacalar, en la colonia José Ortiz de Domínguez. Ok, aquí les esperamos, la de cochinita, que venga de volada, porque ese nada más vale para mañana. Bueno, les agradecemos mucho, muchas felicidades a todos los que ganaron, y muchas gracias a todos los que participaron y más a todos los que nos están escuchando. 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Qué bueno, gracias, mis amigos, espero que les haya gustado y estén pendientes todos los sábados. Ya saben, si se portan mal también, Llámeme, si se porta mal, por favor. Que la pase muy bonito. Gracias.

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2: Latidos FM te da la hora.
3: Las 3:00
2: en punto.

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1: Sin daños a terceros es el álbum de Ricardo Arjona que lanzó en 1998. Ahora suena Me enseñaste.

Azul de Anitta en ranking latino, la brasileña que inició su carrera en Río de Janeiro en 2010 y actualmente desarrolla proyectos en 3 idiomas diferentes.

0: puesto 19 con Un Verano. Seguimos, amigos. Estás en la lista del ranking latino.
1: Número 18.
0: Y atención acá porque tenemos un regreso. David Bisbal vuelve a la tabla en el puesto 18 con su versión de Vivir así es morir de amor.
2: Reingreso.

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Caloncho y Ace avanzan dos posiciones y se instalan en el puesto 16. 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Si pensamos en el 2015, una canción que marcó la carrera de Luciano Pereyra fue El vestido rojo, de su álbum Tu mano.

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0: 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Latidos FM te da la hora.
1: Las 4 con un minuto.

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1: Con un mensaje profundo, optimista, sobre aprovechar el presente y valorar los afectos, la canción destaca por sus guitarras acústicas y ritmos característicamente caribeños.

Rimowa, dice la canción entre la venezolana Elena Rose y Alejandro Sanz, de gran experiencia en la música, contando con 10 álbumes de estudio a lo largo de sus 3 décadas de carrera profesional.

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0: Se viene un éxito actual de Maluma que no para de sonar. Tu recuerdo.
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0: Medellín, Colombia, bien representado con Maluma. Nosotros seguimos escalando posiciones en el gran ranking latino.
1: Puesto 13, ranking latino, el ranking más fuerte del mundo latino. 13.
0: Un pasito hacia arriba y mirando a la cima, Agus Bernasconi, Lauta y Piso 21, que avanzan al puesto 13.

Cat, Tu Cárcel, la popular banda colombiana de folk pop ofrece una lograda y enérgica versión del clásico de Marco Antonio Solís. Con su característico muro de guitarras, bajos y voces corales, logran revitalizar el tema para las nuevas generaciones sin perder su esencia.

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7: Latidos FM te da la hora.
8: Las 5.
7: En punto.

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2: Latidos FM te da la hora.
3: Las 5 con 15 minutos.
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1: Latidos FM te da la hora.
2: Las 5 con 45 minutos.
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0: 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Latidos FM te da la hora.
1: Las 6:00.
0: En punto.

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2: Latidos FM te da la hora.
3: Las 6 con 15 minutos.
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1: Las 6:31.
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1: Latidos FM te da la hora.
2: Las 6 con 46 minutos.
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1: Las 7
0: con un minuto.
2: Hola, bienvenidos. ¿Cómo están? Hoy comenzó el día de otra manera, ¿no? Y cuántas cosas que vamos a tener para compartir. Un programa realmente hermoso, ¿eh? Llegó la primavera a Sudamérica, llegó el otoño en Europa, en Estados Unidos, sí, en México, en todos lados. Esto es el Club Retro, esto es la máquina del tiempo, 21 de septiembre.

¿Cómo viene todo? ¿Qué tal? Comienzo de semana, una semana realmente muy linda que vamos a tener. ¿Saben que un día como hoy, pero del año 1992, Radiohead lanzaba una de sus grandes canciones, que es Creep? Así es, el sencillo debut de Radiohead, Creep, se lanzaba un día como hoy, pero del año 1992. ¡Qué banda la de Thom Yorke!, ¿no? Tremenda. Una canción maravillosa. Vamos a ver si la podemos pasar después en algún momento. Tenemos una linda jornada hoy. Vamos a escuchar buenas canciones. Quiero agradecer a todos los que están del otro lado, a todos los que se comunican a través de nuestro Instagram, el Club Retro, que son muchísimos. Y si bien no estamos publicando mucho, sí nos leemos los mensajes y estamos ahí en contacto. Gracias a Graciela, gracias a Cata, a Fede, gracias en serio a todos los que están por ahí, del otro lado.